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1: ¿Qué tal? ¿Cómo están? Hay momentos en los que la vida no golpea la puerta, apenas si susurra. Una canción, una mirada, una despedida o un encuentro pueden cambiar el rumbo de una historia. Esta noche vamos a recorrer esas señales que aparecen cuando menos lo esperamos. Algunas llegan para impulsarnos, otras para hacernos reflexionar, pero todas dejan una huella. Bienvenidos a El Espejo, un espacio para detenernos un instante, escuchar y sentir. A veces basta una pequeña chispa para volver a creer. Una canción que nos recuerda que siempre existe una razón para levantar la vista y seguir adelante. Steve Winwood nos invita a encontrar ese impulso interior.

de Wynwood, abriendo esta noche del espejo. Higher Love. Amor superior. Tenemos una hora para compartir. Y si vos querés sugerir un tema, mandar un saludo o lo que se te ocurra, solo tenés que comunicarte al +54 291 50 52 430. También te recuerdo que nos encontrás en nuestras redes, en Facebook, en Instagram y en Tears. Allí nos encontrás como El Espejo y Radio. Todos soñamos con volar, no necesariamente lejos, sino un poco más allá de nuestros propios límites. Porque creer también es animarse a despegar. Pink Floyd y una invitación a mirar el horizonte. Aquí está Learning to Fly.

Pink Floyd, Learning to Fly, aprendiendo a volar. La música, tu compañía y el espejo. Hoy te estamos contando sobre las señales que da la vida. Hay lágrimas que nacen del dolor y otras que aparecen cuando comprendemos que algo importante sobre nosotros nos define. Lo que sentimos también tiene algo que enseñarnos. Aquí llega Rick Astley y él interpreta... Llorando o rogando por ayuda.

Rick Astley, Cry for Help, algo así como gritar o rogar por ayuda. La vida nos va dando señales a lo largo del tiempo y nos enseña que las relaciones humanas son complejas, nos acercan, nos desafían y muchas veces nos transforman. Detrás de cada vínculo hay una historia que merece ser escuchada. Llegan Tear for Fears junto a Oleta Adams. Mujer encadenada. Woman in Chains.

junto a Oleta Adams. Woman in Chains, mujer encadenada. Esto es El Espejo, esta es tu música, esta es tu forma de compartir la noche, la tarde o el momento en el que te encuentres. Todos llevamos cicatrices invisibles y muchas veces son ellas las que terminan dibujando quiénes somos. Las marcas del alma también cuentan una historia. Aquí llega Sting. Él nos trae Shape of My Heart, algo así como La forma de mi corazón.

Shape of My Heart. Estamos compartiendo el espejo. Hay lugares que existen en los mapas y otros que viven para siempre en nuestro recuerdo. A veces la nostalgia tiene ritmo propio, como este tema de UB40.

0: UB40 Kingston Town. Las señales aparecen de muchas formas. A veces llegan como un sueño, otras como una emoción inesperada o una canción que parece hablarnos al oído. Hacemos una pequeña pausa y enseguida regresamos con más del espejo, pero con música en nuestro idioma. Así que no te vayas. Ya estamos de vuelta.
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Viste, era una pausa muy cortita. Seguimos compartiendo este viaje, en este instante que se ha detenido para que disfrutemos juntos, para que esas pequeñas señales que dejan grandes consecuencias tengan efecto en nuestra vida. Porque muchas veces descubrimos que el sentido de las cosas lo encontramos cuando miramos hacia atrás. Y ahora la música es en castellano y llega así. Las ciudades están llenas de historias que pasan desapercibidas, personajes, sueños y caminos que se cruzan cada día. Aquí llega una postal urbana inolvidable. Aquí está Miguel Mateos junto a Sassy, un gato urbano.

Miguel Mateos, junto a Sas, un gato en la ciudad. Acordate, estamos compartiendo el espejo, llegando allí donde estás vos con la mejor música desde Bahía Blanca, provincia de Buenos Aires, República Argentina. Hay palabras que tardan segundos en pronunciarse y años en olvidarse. Cuidar un corazón sigue siendo una de las tareas más importantes de la vida. Así que, por favor, no hieras mi corazón. Aquí están Guillot, Iturri y Tot, Hit en el espejo.

0: hit desde los 80, No hieras mi corazón. ¿Les gusta este medio ritmo? ¿Verdad que sí? Para bailar suavecito, soltándose de a poquito y sin perder el romanticismo. Ser campeones no siempre significa ganar. A veces consiste simplemente en levantarse una vez más. Esas son las señales que nos da la vida.
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0: Alejandro Lerner, Campeones de la Vida.

0: Alejandro Lerner, Campeones de la Vida. El amor tiene una curiosa manera de revelar lo que realmente somos. Y cuando falta, también nos ayuda a descubrirlo. Aquí llega Sandra Mihanovic. Ella nos trae Sin tu amor. Disfrútalo acá, en El Espejo.
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Sandra Mihanovic. Sin tu amor. Estas son las señales que nos da la vida aquí, en el espejo. Todos hemos conocido alguna vez la sensación de querer escapar de aquello que nos hace daño. Pero también sabemos que no siempre es tan sencillo. Aquí te lo explican los Enanitos Verdes. Ellos te traen, desde su versión en vivo en México en 2004, Tu Cárcel.

Enanitos Verdes. Tu cárcel. Hay momentos en los que esperamos una respuesta, una palabra o una simple señal para seguir adelante. Y a veces esa señal llega y de esta forma. Virus, en el espejo, dame una señal.

virus, dame una señal. Y si vos nos querés dar una señal, lo podés hacer a través de nuestras redes. Nos buscás como El Espejo y Radio. Y si preferís algo más directo, más 54 291 50 52 430, nuestro WhatsApp. La vida deja marcas. Algunas duelen, otras enseñan, pero todas forman parte del camino que nos convirtió en quienes somos hoy. Para cerrar este recorrido, vamos con Golpes del Corazón. Ellos son los auténticos decadentes.

Los auténticos decadentes, junto a Natalia Lafourcade. Golpes en el corazón. Golpes en el corazón. Las señales importantes raras veces vienen acompañadas de anuncios. Suelen aparecer disfrazadas de canciones, de encuentros, de recuerdos o decisiones. Tal vez la clave sea prestar atención. Gracias por compartir una vez más este espacio de emociones, recuerdos y compañía. Soy Juan Alberto Amoroso y los espero en el próximo encuentro.

0: Así, de a poco, despacio, se va apagando este encuentro. Compartimos canciones, silencios y pensamientos que tal vez te hablaron a vos. Esto fue El Espejo, un lugar donde la música romántica se convierte en compañía y cada palabra intenta abrazarte. Con la producción general de Lucía Marina Fuentes, la música de Daniel Freige, la presencia atenta de Agustín Mateu en las comunicaciones y Gerardo Porte Tabuada en los textos. Te habló y te acompañó Juan Alberto Amoroso. Nos volveremos a encontrar en otro momento, en otro lugar, cuando decidas volver a mirarte en el espejo. El Espejo es una realización de Estudios Interson, productora radial de comercialización dirigida desde Bahía Blanca, provincia de Buenos Aires, República Argentina.
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3: Es un nuevo día, único, irrepetible.
4: Pero usted
3: sabe qué día es hoy. 15 de julio, 1869. Los franceses patentan la margarina. 1883. Se realizó la primera comunicación telegráfica en América del Sur. Conecta Buenos Aires con Rosario. Fueron las efemérides de hoy en su radio.
5: ¿Quieres cambiar tus hábitos para mejorar tu salud y no sabes por dónde partir? Pues aquí te dejamos algunos tips alimenticios y de salud para mejorar tu estilo de vida. Aquí, en tu radio. ¿Sabías que el pistacho ayuda a reducir el colesterol? Así es. Además, protege de la hipertensión arterial, equilibra los niveles de azúcar en la sangre, aliado contra el síndrome metabólico, tiene un efecto de saciedad, es una fuente de antioxidantes y mejora la apariencia de la piel. El pistacho, un alimento que puede mejorar tu estilo de vida.
6: Esperamos que este dato te sirva. Pronto volveremos con más Estilo de Vida en tu radio.

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0: Hey, ¿qué tal? ¿Cómo están? El 26 de julio de 1983 cambiaron nuestras vidas y nació oficialmente el thrash de la mano de Metallica y su álbum debut, el Kill 'Em All. Luego de un mes de ensayos con su nuevo guitarrista Kirk Hammett, reemplazo del recién despedido Dave Mustaine, los cuatro jinetes se metieron al estudio de grabación el 10 de mayo en los Music America Studios para grabarlo. Las canciones serían las del demo No Life Till Leather, con dos temas nuevos: Whiplash,
1: Whiplash
0: y No Remorse, que ya habían estado en otro demo, Metal Up Your Ass, más el solo de bajo de Cliff Burton. También la nueva versión de The Mechanics, rebautizada como The Four Horsemen. La producción fue de Paul Curtio, propietario de los estudios e ingeniero residente. El 27 de mayo se terminó de grabar y salió a la venta con el nombre de Kill 'Em All, ya que no les permitieron el nombre Metal Up Your Ass. En el Kill 'Em All están mezcladas a la perfección las bandas que más les gustaban a los integrantes de Metallica: Judas Priest, Iron Maiden y Damon Head, más la velocidad de Motorhead y algunos elementos del punk. El Kill 'Em All es todo un despliegue de poder, agresividad, guitarras, bajo y baterías ejecutadas a la perfección, además de los gritos de James Hetfield, porque en este álbum Hetfield no canta, no señores, Hetfield grita. Un feliz día y gracias a la vida y a Metallica por el Kill 'Em All. 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
1: Datos. Fechas. Acontecimientos. En 1909, el botánico danés Johansen inventa la palabra gen y declara que esa es la unidad básica de la que depende la herencia. Comenzará la búsqueda del misterio de la vida. El 6 de abril, Robert Peary avista el Polo Norte. 1910, centenario de la Revolución de Mayo. Buenos Aires se viste de fiesta y recibe, entre otras, la visita del Príncipe de Gales. Se inaugura como símbolo la Avenida de Mayo.
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3: Estas son las efemérides del día.
4: 1864.
5: Alfred Nobel patenta la dinamita.
4: 1916.
5: En Seattle, Washington, William Edmund Boeing funda la compañía aeronáutica que lleva su nombre, Boeing.
4: 1983.
5: Nintendo lanza la consola NES en Japón.
4: 1997.
5: Es asesinado el diseñador de moda italiano Gianni Versace en la puerta de su mansión en Miami, Estados Unidos.
4: 2004.
5: Estados Unidos lanza el satélite de observación terrestre Aura.
4: 2006.
5: Se lanza Twitter, actualmente una de las redes sociales más grandes del planeta. Se celebra el Día Mundial de las Habilidades de la Juventud. Promiscuous es el primer sencillo del álbum Luz de Nelly Furtado en Norteamérica y segundo en otros lugares, lanzado durante el segundo y tercer cuarto de 2016 respectivamente. La canción cuenta con la colaboración musical de Timbaland y Justin Timberlake. El sencillo fue certificado diamante en Canadá.

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2: Esto es Trouble, Leona Lewis.

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1: Esto es Coldplay. Te acompaño ahora con Yellow.

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0: pasaba la música de Supertramp, de Logical Song.
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0: Lo que estás escuchando es Chris de Burgh, Lady in Red, La Dama de Rojo.

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0: Van Perry, If I Die Young.
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0: Esto es Stay Here Forever. Te acompaño ahora con Jewel.

0: Pasaba Matt Bianco, Too Late for Love.
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0: Fechas.
1: Fechas.
0: Acontecimientos. ...1951... Epidemia de poliomielitis. Nacen las grabaciones estéreo. 1952. Fallece en Buenos Aires Eva Perón. Se transforma en jefa espiritual de la nación y en la abanderada de los humildes. Nace el mito de Evita.
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0: ¿Quieres cambiar tus hábitos para mejorar tu salud y no sabes por dónde partir? Pues aquí te dejamos algunos tips alimenticios y de salud para mejorar tu estilo de vida. Aquí, en tu radio. A continuación te contamos para qué sirven algunas hierbas y especias. La canela regula el nivel de azúcar en la sangre. El clavo de olor es antibiótico natural y elimina los malos olores. Y finalmente, el romero reduce los síntomas de la migraña y evita la caída del cabello. Así, puedes tener un mejor estilo de vida. Esperamos que este dato te sirva. Pronto volveremos con más Estilo de Vida en tu radio.
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6: ¿Qué tal, amigos? ¿Cómo les va? Mi nombre es Marcelo Bravo y esto es Bravo Music Files. La historia de Cranberries comienza en Limerick, Irlanda, a finales de los años 80, cuando los hermanos Noel y Mike Hogan formaron una banda llamada The Cranberry Saw Us.

Después de varios cambios de formación, la banda reclutó a la cantante Dolores O'Riordan en 1990, quien rápidamente se convirtió en el miembro más destacado del grupo.

Con O'Riordan al frente, The Cranberries comenzó a ganar reconocimiento en la escena musical irlandesa y eventualmente firmó un contrato discográfico con Island Records en 1992. Ese mismo año lanzaron su primer álbum, que contenía su exitoso sencillo Linger. El álbum fue un éxito comercial, ayudando a establecer a The Cranberries como una de las bandas más importantes de pop rock de los 90. Algunas de sus canciones más populares son Dreams.

O'Riordan luchó contra problemas de salud mental y abuso de sustancias, lo que la llevó a cancelar varias giras y a tener periodos de inactividad en la banda. En 2003, The Cranberries se separó temporalmente mientras los miembros trabajaban en proyectos en solitario. En 2009, la banda se reunió y comenzó a trabajar en un nuevo material que eventualmente se convertiría en su último álbum de estudio, Roses, lanzado en 2012.

La banda continuó haciendo giras hasta 2018, cuando O'Riordan falleció trágicamente a los 46 años de edad. Señoras y señores, con ustedes, The Cranberries, Linger.

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Ese tema que te enloqueció en la década de los 80 es el que escucharás a continuación en Canal 8090 Radio.

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0: ¿Quieres cambiar tus hábitos para mejorar tu salud y no sabes por dónde partir? Pues aquí te dejamos algunos tips alimenticios y de salud para mejorar tu estilo de vida. Aquí, en tu radio. ¿Sabías que el salmón es rico en proteína y reduce la ansiedad? Así es. También es bajo en calorías y contiene elevados niveles de ácidos grasos como el omega 3, omega 6 y nutrientes, siendo una excelente fuente de proteínas saludables. Además, posee altas concentraciones de vitamina A, B6, B3, D y K. Más minerales esenciales como el selenio, zinc, potasio, yodo y fósforo. Se recomienda su consumo entre 1 y 3 veces a la semana. Por eso al comer salmón, puedes mejorar tu estilo de vida. Esperamos que este dato te sirva. Pronto volveremos con más estilo de vida en tu radio.
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3: Es un nuevo día, único, irrepetible.
4: Pero usted
3: sabe qué día es hoy. 16 de julio 1950, Uruguay vence a Brasil por 2-1 y se adjudica la cuarta Copa del Mundo en el mismísimo Maracaná. 1969, se lanza el Apolo 11 con destino a la Luna. Fueron las efemérides de hoy en su radio.
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Hoy en Del Dicho al Hecho hablaremos del flautista de Hamelin. ¿Existió realmente? La leyenda del flautista de Hamelin, aquel que salvó a un pueblo de una plaga de ratas con su música, solo para ser traicionado y luego vengarse llevándose a los niños del pueblo, podría tener una base real. Documentos de la ciudad alemana de Hamelin mencionan que en el año 1284, 130 niños fueron llevados fuera de la ciudad y nunca regresaron. Algunos historiadores creen que se trató de una migración masiva, tal vez para repoblar nuevas tierras o una epidemia que diezmó a los jóvenes. Sea como sea, el flautista se convirtió en una figura entre la fantasía y el misterio, que aún hoy se recuerda en las calles de Hamelin. Soy Gustavo Díaz Pandres. Nos vemos en la próxima edición de Del Dicho al Hecho, porque siempre hay una historia curiosa que contar. 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
1: 1948.
2: Nace Rubén Blades, músico panameño.
1: 1950.
2: En el Mundial de Fútbol de Brasil se produce el Maracanazo, en donde Uruguay le gana 2-1 al equipo anfitrión en el Estadio Maracaná.
1: 1952.
2: Nace Stewart Copeland, baterista de The Police.
1: 1967.
2: Nace Will Ferrell, actor y comediante estadounidense.
1: 1969.
2: Se lanza el Apolo 11, llevando a la Luna a los astronautas estadounidenses Edwin Aldrin, Neil Armstrong y Michael Collins.
1: 1999.
2: John F. Kennedy Jr. muere cuando el avión que piloteaba se estrella contra el Océano Atlántico.
1: 2003.
2: Muere la cantante cubana Celia Cruz. El 16 de julio del 2003, llega una locura de amor. Beyoncé Knowles y el rapero Jay-Z presentarían Crazy in Love, que ocupa el número 118 en la revista Rolling Stone, en la lista de las 500 mejores canciones de todos los tiempos.

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0: ¿Quieres cambiar tus hábitos para mejorar tu salud y no sabes por dónde partir? Pues aquí te dejamos algunos tips alimenticios y de salud para mejorar tu estilo de vida. Aquí, en tu radio. ¿Sabías que el 90% de los ataques al corazón ocurren en la mañana? Y pueden ser minimizados si se toma uno o dos vasos de agua antes de acostarse por la noche. Así es. Además, un vaso de agua después de despertarse ayuda a activar los órganos internos. Un vaso de agua 30 minutos antes de cada comida ayuda a la digestión y un vaso de agua antes de ducharse ayuda a bajar la presión sanguínea. Con esta simple rutina, sin duda puedes tener un mejor estilo de vida. Esperamos que este dato te sirva. Pronto volveremos con más Estilo de Vida en tu radio.
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Hoy en Top News conoceremos el nombre completo de artistas famosos. Soy Wilter Arpasi desde la CRWH, cadena radial de habla hispana. Hay muchas estrellas a las que solo se las conoce por un nombre. Pero detrás de esos apodos icónicos, hay nombres completos que te pueden sorprender. Algunos eligieron sus nombres artísticos para destacar, mientras que otros heredaron apodos de su infancia o familia. ¿Sientes curiosidad por saber cómo se llamaban realmente? Ya te lo contamos. Top News. Adele. Su nombre completo es Adele Lowry Blue Atkins, pero su tremenda voz y su éxito mundial han convertido su nombre de pila en un ícono. No hace falta el apellido para reconocer a esta famosa cantante.

verdadero nombre es Paul David Hilson. Le pusieron el apodo Bono Box sus amigos del colegio. Se inspiraron en una tienda local de audífonos llamada Bono Box, que significa buena voz en latín. Y más tarde lo acortó para quedarse solo con Bono.

Kesha Rose Sievert añadió originalmente el símbolo del dólar a su nombre para que coincidiera con su imagen de chica fiestera. Sin embargo, lo eliminó hace años para cambiar su imagen de chica dura. Madonna. Su nombre completo es Madonna Luisi Ciccone. Nació con el nombre de Madonna, por lo que a diferencia de muchas celebridades, no necesitó un nombre artístico. Su nombre único la ayudó a destacar desde un principio.

el icónico músico, cuyo nombre real era Prince Roger Nilsson, utilizó inicialmente su nombre completo antes de adoptar el famoso apodo The Artist Formerly Now as Prince, que significa el artista anteriormente conocido como Prince.

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0: ¿Quieres cambiar tus hábitos para mejorar tu salud y no sabes por dónde partir? Pues aquí te dejamos algunos tips alimenticios y de salud para mejorar tu estilo de vida. Aquí, en tu radio. ¿Sabías que el huevo es alto en proteínas? Así es, uno solo aporta 6 gramos de proteínas y 14 nutrientes esenciales, incluyendo vitaminas A, B, D y E. También es una fuente de calcio, selenio y yodo, además de favorecer el desarrollo del cerebro, siendo uno de los alimentos más nutritivos a nivel mundial. Comiendo huevo, puedes mejorar tu estilo de vida. Esperamos que este dato te sirva. Pronto volveremos con más Estilo de Vida en tu radio.
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1: 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Acontecimientos. En 1909, el botánico danés Johansen inventa la palabra gen y declara que esa es la unidad básica de la que depende la herencia. Comenzará la búsqueda del misterio de la vida. El 6 de abril, Robert Peary avista el Polo Norte. 1910, centenario de la Revolución de Mayo. Buenos Aires se viste de fiesta y recibe, entre otras, la visita del Príncipe de Gales. Se inaugura como símbolo la Avenida de Mayo.
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Es un nuevo día, único, irrepetible. Pero usted sabe qué día es hoy. 16 de julio 1950, Uruguay vence a Brasil por 2-1 y se adjudica la cuarta Copa del Mundo en el mismísimo Maracaná. 1969, se lanza el Apolo 11 con destino a la Luna. Fueron las efemérides.

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0: ¿Quieres cambiar tus hábitos para mejorar tu salud y no sabes por dónde partir? Pues aquí te dejamos algunos tips alimenticios y de salud para mejorar tu estilo de vida. Aquí, en tu radio. A continuación te contamos para qué sirven algunas hierbas y especias. El orégano alivia dolores estomacales. La hierbabuena para los dolores estomacales y controla también las náuseas. La menta detiene el hipo y elimina el mal aliento. La cúrcuma es anticancerígeno y acelera el metabolismo. Sin duda, con esto puedes tener un mejor estilo de vida. Esperamos que este dato te sirva. Pronto volveremos con más Estilo de Vida en tu radio.
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1: Acontecimientos. 1925. La comunidad científica mundial por fin acepta de modo masivo la teoría de la relatividad de Albert Einstein, publicada hace más de una década atrás. 1926. El científico escocés Alexander Fleming estaba investigando ciertos cultivos microbianos y descubrió por casualidad la penicilina. Recién la noticia se publicaría en 1929.
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6: Saludos, bienvenidos a este nuevo episodio, donde hablaremos sobre el surgimiento de los videojuegos en los años 80, una época llena de innovaciones e impacto creativo. Los años 80 fueron la época dorada, que transformó los videojuegos de una curiosidad tecnológica en un fenómeno cultural masivo. Juegos tales como Pac-Man, Donkey Kong, Galaga, Tetris, entre otros de los que hablaremos más adelante, definieron esa época y se clasificaron por su impacto. Antes de comenzar nuestro viaje retro gamer, escuchemos algunos temas de aquellos años.

Antes de que las consolas dominaran la sala de estar, los salones recreativos eran el centro del universo gamer con gigantes del arcade, como Pac-Man, que nace en 1980, transformándose en el fenómeno que rompió esquemas con su mecánica de comer y correr, siendo el primer gran icono mediático de la industria. O Donkey Kong del año 1981, no solo dando a conocer a Mario, entonces llamado Jumpman, sino que sentó las bases del género de plataformas. O Galaga también del mismo año, perfeccionando el género de disparos espaciales iniciado por Space Invaders, con enemigos más ágiles y la posibilidad de rescatar naves capturadas.

Tras la crisis del 83, Nintendo revitalizó y revolucionó con su consola NES, Nintendo Entertainment System, el mercado doméstico, con juegos que ofrecían aventuras extensas en lugar de solo buscar puntuaciones altas, como el videojuego Super Mario Bros., surgido en 1985 y que definió la estructura de los juegos de plataformas modernos, salvando la industria de las consolas en los Estados Unidos. The Legend of Zelda, del año 1986, introduciendo la exploración no lineal y el concepto de guardar la partida, permitiendo mundos mucho más vastos. Metroid, también del año 1986, combinando acción y exploración con un giro final icónico, la revelación de la identidad de Samus. Vaya que los años 80 fueron bastante movidos. Antes de continuar nuestro viaje, te dejo con más música.

Además de los videojuegos mencionados en nuestro bloque anterior, hubo innovaciones y fenómenos globales como Tetris, que surge en 1984, siendo el juego de puzzles por excelencia por su simplicidad y naturaleza adictiva, convirtiéndolo en un éxito universal en casi cualquier plataforma, especialmente en la Game Boy. O el videojuego Double Dragon del año 1987, popularizando el género beat 'em up, o conocido como Yo contra el Barrio, y el cooperativo local, permitiendo a dos amigos pelear juntos en pantalla. Así como El Príncipe de Persia de 1989, sorprendiendo al final de la década con una animación fluida o rotoscopia, que parecía cinematográfica para la época. Para un viaje completo a la nostalgia retro gamer, puedes explorar la cronología de la historia de los videojuegos en el Museum of Play. Hemos llegado al final, pero no sin antes dejarte más música.

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Este es un nuevo contacto con la CRWH, cadena radial de habla hispana, y más de 50 estaciones de radio en español. Soy Mr. Will, listo para un nuevo bonus track. Cooler Than Me es el primer sencillo del cantante estadounidense Mike Posner. Fue lanzado el 16 de abril 2010 como el primer sencillo de su álbum de estudio debut, 31 minutos para despegar. Alcanzó el número 6 en el Billboard Hot 100 y alcanzó su punto máximo en la lista Hot Dance Airplay de Billboard 2010. La canción fue producida y diseñada por Gigamesh. Existen dos versiones demo de la canción. Una versión pop acústica que cuenta con el rapero y compañero nativo de Detroit, Big Sean. Y una versión remix etiquetada entre paréntesis como Gigamesh Remix. Bonus track. Posner dijo que mucha gente no sabe que grabó esa canción cuando todavía era un estudiante y que lo hizo en su dormitorio con un micrófono extremadamente barato. Así que ahora escucharlo en la radio es muy especial para él. La canción trata de una chica de su salón de clase de la que estaba enamorado y que era alguien que se sentía superior al resto. Por eso grabó este tema donde se sentía desairado. Este es el bonus track de la semana con Mike Posner, Cooler Than Me, mejor que

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2: Jean-Paul Girón le saluda. Gracias por estar con nosotros. Esto es Un día como hoy en la música, tu dosis diaria de historia musical. 16 de julio. En el 94, el soundtrack de The Lion King inició una impresionante racha de 9 semanas en el número 1 del Billboard 200, comenzando el 16 de julio. Ganador de 3 premios Grammy, destacando también en Canadá, Nueva Zelanda y Suiza. En el 2005, James Blunt debutó en lo más alto del chart británico el 16 de julio con su álbum Back to Bedlam, impulsado por éxitos como You're Beautiful y Goodbye My Lover, permaneciendo en el número 1 durante 8 semanas. A continuación, You're Beautiful, a cargo de James Blunt.

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Hoy en Del Dicho al Hecho descubriremos el verdadero significado de la palabra milagro. Usamos la palabra milagro para describir cualquier evento extraordinario, desde encontrar las llaves hasta sobrevivir a un accidente. Pero su origen va más allá. Proviene del latín miraculum, que significa algo que causa asombro y está relacionado con mirari, es decir, admirar o maravillarse. En la Edad Media, el término fue estrechamente vinculado con lo divino, reservado para actos sobrenaturales que no podían explicarse por las leyes naturales. Con el tiempo, el uso se popularizó, pero su esencia sigue siendo la misma, algo que, ante nuestros ojos, parece imposible y por eso nos dejan sin palabras. Soy Gustavo Díaz Pandres. Nos vemos en la próxima edición de Del Dicho al Hecho, porque siempre hay una historia curiosa que contar. 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
3: ¿Quieres cambiar tus hábitos para mejorar tu salud y no sabes por dónde partir? Pues aquí te dejamos algunos tips alimenticios y de salud para mejorar tu estilo de vida. Aquí, en tu radio. ¿Sabías que el té de manzanilla con limón sirve para desinflamar el estómago? Así es. Además, refuerza nuestro sistema inmunológico ante procesos infecciosos virales. Ayuda a aliviar los malestares causados por el síndrome del colon irritable. Alivia malestares de indigestión y dolor de estómago. También alivia los cólicos menstruales. Manzanilla con limón, una infusión para mejorar tu estilo de vida. Esperamos que este dato te sirva. Pronto volveremos con más Estilo de Vida en tu radio.
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0: Hola, soy Michael Poon y estos son los famosos que nacieron un día como hoy. 16 de julio. Por estos días de julio, era la número uno del ranking norteamericano según la revista Billboard, esta canción de All for One, I Swear. Se mantuvo por 11 semanas consecutivas en el primer lugar. Lo recuerdo perfectamente porque un día como hoy, 16 de julio, nació mi primera hija. ¡Qué rápido pasaron 30 años! Dios te bendiga, querida hija. Te envío un beso y nos vemos pronto. 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Ahora veamos qué famosos nacieron un 16 de julio. Empezamos con el vocalista de 5 Seconds of Summer, Luke Hemmings. Simmer down, simmer down. Un día como hoy también nació el baterista del grupo The Police, Stuart Copeland. Ha grabado un podcast de 9 capítulos donde cuenta la historia de su papá como agente secreto de la CIA y su mamá también era agente del Servicio Secreto de Inteligencia de Escocia. Alan Fitzgerald, músico de Night Ranger, recordados por Sister Christian. También ha sido músico de Van Halen y muchas otras bandas. Sister Christian, oh, the time has come. El cantante panameño Rubén Blades.
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2: Mamma mía, una y otra vez.
0: Un día como hoy en 2018 fue el preestreno en Londres de la película Mamma Mia, Here We Go Again. En solo 6 años, la recaudación mundial supera los 400 millones de dólares. Let's speak now. Un día como hoy, en 2023, el álbum regrabado de Taylor Swift, Speak Now, debutó en el primer lugar del ranking Billboard 200. Con este, ya van 12 álbumes que llegan a ser número uno de Taylor Swift. Un día como hoy, 16 de julio, se marcharon para siempre los siguientes artistas. En el 2012, John Lord, el tecladista del grupo Deep Purple. We all came out to monster. En el 2013 fue Úrsula Hilaria Celia de la Caridad Cruz Alfonso, más conocida como Celia Cruz. Y en el 2023, se marchó la cantante y actriz inglesa Jane Birkin, recordada por el superhit Je t'aime, moi non plus. Yo te amo, yo tampoco. En cualquier momento regresamos con Un Día Como Hoy. 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

en toda su carrera. En el Reino Unido, la canción consiguió el puesto número 11 en septiembre de 2019 y luego ingresó en el Top 10 para después llegar al Hits Top 5 o al UK. Soy Mr. Will desde la CRWH, cadena radial de habla hispana. Búscalos en Facebook para más bonus track. Es el momento de escuchar a Post Malone con Circles. Hasta pronto.

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3: Es un nuevo día. Único. Irrepetible.
4: Pero usted
3: ¿Sabe qué día es hoy? 16 de julio, 1950. Uruguay vence a Brasil por 2-1 y se adjudica la cuarta Copa del Mundo en el mismísimo Maracaná. 1969. Se lanza el Apolo 11 con destino a la Luna. Fueron las efemérides.

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0: Acontecimientos. En 1909, el botánico danés Johansen inventa la palabra gen y declara que esa es la unidad básica de la que depende la herencia. Comenzará la búsqueda del misterio de la vida. El 6 de abril, Robert Peary avista el Polo Norte. 1910, centenario de la Revolución de Mayo. Buenos Aires se viste de fiesta y recibe, entre otras, la visita del Príncipe de Gales. Se inaugura como símbolo la Avenida de Mayo.
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2: Jean-Paul Girón le saluda. Gracias por estar con nosotros. Esto es Un día como hoy en la música, tu dosis diaria de historia musical. 16 de julio. En el 94, el soundtrack de The Lion King inició una impresionante racha de 9 semanas en el número 1 del Billboard 200, comenzando el 16 de julio. Ganador de 3 premios Grammy,

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¿Quieres cambiar tus hábitos para mejorar tu salud y no sabes por dónde partir? Pues aquí te dejamos algunos tips alimenticios y de salud para mejorar tu estilo de vida. Aquí, en tu radio. Te queremos contar que si tienes el hígado graso, consumir los siguientes alimentos ayudan considerablemente a remediarlo. Avena, arroz integral, limones, espárragos, kiwis, piñas, manzanas, lentejas y peras. Así que ahora a disfrutar con mayor razón estos alimentos y así tener un mejor estilo de vida. Esperamos que este dato te sirva. Pronto volveremos con más Estilo de Vida en tu radio.

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4: ¿Qué tal, amigos? ¿Cómo les va?
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5: Rocky, ¿qué haces? ¿Qué rayos haces?
6: Es una estrategia, es todo.
5: ¡Siete! ¡Ocho! ¡Nueve! ¡Diez! ¡Fuera!
4: Después del éxito de Rocky 2, Sylvester Stallone estaba preparando Rocky 3 y quería una canción que transmitiera energía, hambre y espíritu de lucha. Primero quiso usar, pero la banda no le cedió los derechos. Así que Stallone llamó directamente a Jim Peterick y a Frankie Sullivan de la banda Survivor. Les pidió que compusieran algo con el mismo fuego. Les envió una copia adelantada de la película, especialmente la parte donde Rocky entrena con Apolo. Se dice que el título de la canción salió de esta escena.
7: Cuando tú y yo peleamos, tenías ojos de tigre, tenías filo, y ahora tienes que volver. Y la forma de volver es volver al principio, ¿me comprendes? Tal vez podríamos volver juntos. Ojos de tigre, amigo.
4: Esa frase impactó a los músicos. El ojo del tigre era una metáfora del instinto, la concentración y la ferocidad del campeón. Así que la convirtieron directamente en el título de la canción. Jim Peterick contó que al ver la escena de entrenamiento comenzaron a tocar una base de guitarra potente, rítmica y amenazante. De ahí nació ese riff icónico de apertura, seco, fuerte, con sensación de avance y que se volvió inconfundible. La letra refuerza la idea de renacer del luchador. Fue lanzada en 1982 junto con Rocky 3. Llegó al puesto número 1 del Billboard Hot 100 y se mantuvo 6 semanas consecutivas. Ganó un Grammy y fue nominada al Oscar como Mejor Canción Original. Pero conozcamos un poco más a esta banda. Survivor se formó en Chicago en 1978 de la mano de dos músicos con experiencia. Su idea era clara, un sonido de rock melódico, con ganchos potentes, mezclando fuerza y sensibilidad. Su primer disco, Survivor, de 1979, tuvo un éxito moderado. Fue con Premonition, de 1981, cuando empezaron a ganar terreno con temas como Poor Man's Son. Y justamente, Poor Man's Son sería la llave que los llevaría directo al universo de Rocky.

Sylvester Stallone estaba preparando la tercera entrega de su saga, Rocky III. Hasta el momento, la música de las películas había sido compuesta por Bill Conti, incluyendo el clásico Gonna Fly Now.

0: Pero Stallone quería algo más moderno, más rockero, más motivador, acorde con el tiempo y con el nuevo antagonista Clubber Lang, protagonizado por Mr. T.
1: ¿Por qué no les dices por qué me estás evadiendo? Por política, no quieren que yo triunfe. ¿Saben por qué? No quieren que tenga el título porque no soy un tipo al que puedan dominar como él. Yo voy a decirles la verdad. Soy el número uno, y soy el mejor. ¡Ah!

0: Un día escuchó en la radio Poor Man's Son y le gustó su estilo y dijo: quiero a esa banda, la necesito. Necesito una canción con esa energía para Rocky.
1: Tienes una boca muy grande.
0: Qué mal que me sale la voz de Rocky.
2: No, ese hombre está loco, no debes oírlo.
1: No quiere pelear conmigo.
0: Así que contactó a Jim Pederick y Frankie Sullivan y les pidió componer un tema para la escena de entrenamiento de Rocky. Pederick y Sullivan recibieron una copia preliminar de la película con escenas sin música. Inspirados por los golpes de los guantes y la intensidad del montaje, crearon Eyes of the Tiger.
3: Ojos de tigre, amigo.
0: El riff de guitarra fue pensado para sonar como un puñetazo rítmico y la letra resume el espíritu de la saga. Una oda a la superación, lucha y la perseverancia. Señoras y señores, con ustedes, Survivor, Eye of the Tiger.

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2: Hola, soy Michael Poon y estos son los famosos que nacieron un día como hoy. 16 de julio. Por estos días de julio era la número uno del ranking norteamericano según la revista Billboard, esta canción de All for One, I Swear. Se mantuvo por 11 semanas consecutivas en el primer lugar. Lo recuerdo perfectamente porque un día como hoy, 16 de julio, nació mi primera hija. ¡Qué rápido pasaron 30 años! Dios te bendiga, querida hija. Te envío un beso y nos vemos pronto. 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Ahora veamos qué famosos nacieron un 16 de julio. Empezamos con el vocalista de 5 Seconds of Summer, Luke Hemmings. Simmer down, simmer down. Un día como hoy también nació el baterista del grupo The Police, Stuart Copeland. Ha grabado un podcast de 9 capítulos donde cuenta la historia de su papá como agente secreto de la CIA y su mamá también era agente del Servicio Secreto de Inteligencia de Escocia. Alan Fitzgerald, músico de Night Ranger, recordados por Sister Christian. También ha sido músico de Van Halen y muchas otras bandas. Sister Christian, oh, the time has come. El cantante panameño Rubén Blades.
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4: Mamma mía, una y otra vez.
2: Un día como hoy en 2018 fue el preestreno en Londres de la película Mamma Mia, Here We Go Again. En solo 6 años, la recaudación mundial supera los 400 millones de dólares. Let's speak now. Un día como hoy, en 2023, el álbum regrabado de Taylor Swift, Speak Now, debutó en el primer lugar del ranking Billboard 200. Con este, ya van 12 álbumes que llegan a ser número uno de Taylor Swift. Un día como hoy, 16 de julio, se marcharon para siempre los siguientes artistas. En el 2012, John Lord, el tecladista del grupo Deep Purple. We all came out the monster. En el 2013 fue Úrsula Hilaria Celia de la Caridad Cruz Alfonso, más conocida como Celia Cruz. Y en el 2023, se marchó la cantante y actriz inglesa Jane Birkin. Recordada por el superhit Je t'aime, moi non plus. Yo te amo, yo tampoco. En cualquier momento regresamos con un

0: día como hoy. 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

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Iniciamos Top News Internacional. Otra vez por aquí, amigos de la CRWH, cadena radial de habla hispana. Y ahora, descubriendo archivos históricos de la música. El año 2008, la revista Rolling Stone definió a los 100 mejores cantantes de la historia, para lo cual pidió ayuda a varios artistas. Uno de ellos fue Ozzy Osbourne. Sin lugar a dudas, es una de las personalidades más importantes en la historia del rock. De manera particular, el cantante ha conseguido grandes logros durante su carrera. Además, el vocalista de Black Sabbath está incluido en el Salón de la Fama del Rock and Roll. Es por eso que ahora te presentamos el Top 10, los mejores para Ozzy Osbourne, donde incluso se añadió a sí mismo en esta gran lista. Empecemos. Puesto 10 para Bob Marley. Ubicación 9 para Steve Tyler. En el puesto 8, Bon Scott. Ubicación 7, Roy Orbison. Puesto 6, Ozzy Osbourne. En el quinto lugar, Little Richard. Puesto 4, Steve Marriott. Ubicación 3, Elton John. En el puesto 2, Paul McCartney. Y en el puesto número 1, John Lennon. Top News. Este fue el Top 10, los mejores para Ozzy Osbourne. Esta lista sin dudas estuvo llena de auténticos genios musicales y voces que marcaron generaciones a lo largo de la historia. ¿Quieres saber quiénes están en el Top 20? Entonces no dejes de escuchar esta, tu estación favorita, afiliada a la CRWH, cadena radial de habla hispana. Soy Wilter Arpasi. Nos quedamos con la canción Top News de la semana. Del puesto 2 para Ozzy Osbourne, Paul McCartney and Wings, Then and Around, el escape de la banda. Vuelvo en cualquier momento. ¡Saludos!

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0: ¿Qué tal? ¿Cómo están? Bienvenidos a Retrowaves, la energía de los clásicos. Estamos contentos de estar con ustedes. Un episodio súper especial el día de hoy en conjunto con Eji Alba. 120 minutos de música, energía, emoción, información y mucho más. Y vamos a dar un puntapié inicial. Les tengo un episodio muy especial en este bloque. Música de los 70. Éxitos que ustedes conocen. Estamos hablando de este viaje del 75, escuchando una obra maestra que rompió todas las normas. Estamos hablando de una obra escrita por Freddie Mercury, lanzada el 31 de octubre del 75 como sencillo principal del álbum A Night at the Opera. Estamos hablando de Queen y Bohemian Rhapsody, un tema muy, muy icónico. Pasó 9 semanas en el puesto 1 en Reino Unido y hoy es uno de los singles más vendidos de la historia. Coros operáticos, el grito de Galileo y solo esa guitarra inconfundible, la cual generó una pieza sonora como hito del rock y la experimentación de ese tiempo. Así que déjense llevar, que el éxtasis y la reflexión se unan. Solamente aquí en Retroverse, la energía de los clásicos, los dejamos con Bohemian Rhapsody a cargo de Queen. Jean Paul Giron les saluda.
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Desde el 78 llegó un himno que levantó cuerpos y espíritus. Esto era I Will Survive a cargo de Gloria Gaynor, lanzada en octubre del 78 como sencillo del álbum Love Tracks, escrita por Dino Fekaris y Freddie Perren originalmente. Pronto se convirtió en un éxito número uno en Estados Unidos, Reino Unido, Irlanda y Canadá. Desde la voz de Gloria, que cantó I Will Survive, una declaración de fuerza tras el dolor. Un himno sobre todo para quienes dicen no me voy a quedar abajo. Programa retroclásicos@gmail.com es el correo electrónico que pueden utilizar ustedes para mantenerse en contacto con nosotros y poder solicitar su canción favorita. Gracias por sus comentarios y por mantener este programa vivo solo como ustedes se lo merecen. Atención, amantes de ritmo y la pista, prepárense para un himno que definió una era. Este éxito de los Bee Gees, lanzado en el 79 como sencillo del álbum Spirit Having Flown, escrita por Barry Robin y Maurice Gibb, alcanzó el puesto 1 tanto en Reino Unido como en Estados Unidos y se convirtió en uno de los grandes himnos del disco rock de finales de los 70. Estamos hablando de Tragedy, con coros inconfundibles, ese efecto de explosión antes del último coro y un ritmo que hace imposible quedarse quieto. Tragedy captura sobre todo el momento exacto en el que el amor se convierte en descontrol. Enciendan esas luces, preparen esos pies. La pista de baile está libre. Aquí va Tragedy a cargo de The Bee Gees.

Habitación legendaria, Hotel California de los Eagles, lanzada en el 77 como sencillo del álbum del mismo nombre, escrita por Don Felder y Don Henley junto a Glenn Frey, el cuarto número uno de la banda en Estados Unidos, y su solo final de guitarra interpretado por Felder y Joe Walsh fue votado como uno de los mejores de todos los tiempos. Cerramos el bloque con esta canción que se lanzó en el 75, escrita por Tony Wilson, sobre todo canción que alcanzó el puesto 2 en Reino Unido y el 3 en el Billboard Hot 100 de Estados Unidos, sobre todo tema que comenzó como un lado B, pero el productor Mickey Mouse lo reeditó como sencillo, sobre todo un gran ejemplo de que los éxitos pueden venir de donde menos los espera uno, con esta línea inolvidable llamada I Believe in Miracles Since You Came Along Your Sexy Thing. Esta es una canción que simboliza que la persona cree mucho en los milagros y sobre todo se celebra este concepto y este encuentro inesperado que cambia todo. Disfrutemos de You Sexy Thing de Hot Chocolate. Vamos con AJ Alba luego de la pausa. Continuamos con más, vamos con más música de los 70 solo acá en Retro Waves, la energía de los clásicos. Continúen con nosotros, Jean Paul Girón se despide de todos ustedes de este bloque. Continuamos con más, son 120 minutos de música, energía y emoción. Retro Waves, la energía de los clásicos.

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2: Hola familia, te saluda AJ Alba. Bienvenido seas a este bloque musical de Retrowaves, la energía de los clásicos. Gracias Jean-Paul Girón por haber calentado la pista musical, por decirlo así, con tantos éxitos super cool de los 70s. Y yo continúo en el mismo trencito, con mucha música setentera, comenzando una vez con la banda icónica America, de su álbum de 71, America, un corte favorito de nosotros, el tema A Horse With No Name, que es una metáfora donde una persona se escapa de los problemas de la vida en un auto, tal vez no sea un lugar muy tranquilo y también muy, pero muy callado. A Horse With No Name es tu favorito, y por ahí viene música también de Cliff Richards, Roberta Flack, Pointer Sisters, en esta edición especial que siempre eres tú, clases especial, Retro Waves, la energía de los clásicos con AJ Alba y Jean-Paul Girón.

voces icónicas enteras que forman parte de nuestras vidas. Escuchamos la voz icónica de Michael McDonald de la agrupación de Doobie Brothers, 1979, con el corte What a Fool Believes, lo que cree un tonto, un tema escrito por Michael McDonald y el famosísimo Kenny Loggins, un tema de esos exquisitos que también estuvieron en la posición número uno de Billboard en ese año. Soy AJ Alba y seguimos celebrando hoy día por Retro Ways, la música de los 70s, y nos vamos a Inglaterra con Sir Cliff Richard, una de las voces también más aclamadas de los 70s y 80s, de su álbum de 79, el corte We Don't Talk Anymore, seguidos por la icónica Roberta Flack. Soy AJ Alba y disfrutas de Retro Waves, la energía de los clásicos.

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voces icónicas de los 70s que supieron cautivarnos, enamorarnos, y entre todos celebrar la música que nunca pasa de moda. Iniciamos este musical con la icónica Roberta Flack, 1973, de su álbum del mismo título, Killing Me Softly, un corte icónico, un corte legendario, con un lado muy romántico, pero también un lado misterioso, que le permitió llegar a la posición número 2 en el Billboard 100 en ese año y también recibir el premio Grammy a la mejor canción del año. Nos remontamos al 81 con las hermanas Pointer. The Pointer Sisters, con esos temas más cargados de sensualidad, también erotismo y fantasías. Me refiero, ellas quieren un hombre que tenga la mano lenta, delicado, que sepa hacerla amar correctamente. Es el tema de esta canción de su octavo álbum, Black and White, del 81, que le permitió estar en la posición cimeras en diferentes países y también hacer conocer internacionalmente. Y hablando de videos sensuales y videos también curiosos, cerramos este bloque musical con el dúo también conocido como los compositores más prolíficos también de los 70s y 80s, me refiero a los norteamericanos Daryl Hall y John Oates, con su título 81, I Can't Go For That. Soy EJ Alves, pero viene Jean-Paul Girón con mucha música 90 y 70 en este tu show favorito cada semana, Retro Waves, la energía de los clásicos.

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¿Qué tal? ¿Cómo están? Ya Paul Girón les saluda. Estamos acá en Retro Vez, la energía de los clásicos, gracias a EJ Alba por ese fabuloso bloque de los 70s, inicios de los 70s, por cierto, los cuales nos han dejado mucha información, emoción, sobre todo recuerdos, energía y mucho más. Vamos con este bloque iniciando, vamos con este tema lanzado de este álbum On The Six, a cargo de Jennifer López. Igual esta canción pegó mucho a finales de los 90s y lo voy a dejar con esta canción totalmente renovada, Jennifer López, con estos temas que la catapultaron al éxito. A continuación lo dejo con este tema telonero de este bloque llamado If You Had My Love. A continuación, la energía de los clásicos.

canción que hablaba de heridas, renacimientos, y esto fue lanzado y publicado en el 99 como primer sencillo de su álbum Californication. Estamos hablando nada más y nada menos que de Red Hot Chili Peppers, canción que marcó el regreso triunfal de la banda y fue el número uno durante 16 semanas consecutivas en la lista de los Billboard Modern Rock Tracks. También ganó Grammy al mejor canción del rock del año 2000. Letra que hablaba de cicatrices, como mencioné, tanto físicas como emocionales, del camino del dolor al rescate. Scar Tissue That I Wish You Saw, una confesión, un pedido sobre todo de entendimiento. Canción icónica de los Red Hot Chili Peppers a finales de los 90s. Seguimos con más, esto es Retro Voice, la energía de los clásicos. Jean Paul Girón les saluda, no sin antes recordarles el correo electrónico programaretroclásicos@gmail.com. 120 minutos de música, energía, emoción, información y mucho más solamente acá en Retrowaves, la energía de los clásicos. Gracias por todos sus comentarios y por todas las sugerencias, ideas y por canciones que ustedes solicitan a través de nuestro correo electrónico semana a semana. Estamos listos para vivir sin restricciones, solamente aquí llega The Animal Song a cargo de Savage Garden, publicada a finales también del 99, para ser exactos, como sencillo principal del álbum Affirmation. Esta canción también formó parte de la banda sonora de la película The Other Sister, logró el puesto 1 en Canadá, alcanzó el puesto 3 en Australia y Nueva Zelanda y llegó al puesto 19 en Estados Unidos. Letra que sobre todo anima a dejar de lado las reglas y vivir como animales, careless and free like animals, una invitación a soltarse y ser auténticos. Preparen sus parlantes, abran sus sentidos, abran sus alas, aquí va The Animal Song a cargo de Savage Garden.

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Escuchamos desde la mezcla del rock y alma latino española, una canción que disfrutamos y sentimos, sobre todo tema icónico con ritmo que invita a brindar, a mirar al balcón y decir hoy es el día, mucho mejor, a cargo de los Rodríguez. Precisamente es eso, un himno para cuando decides que todo puede cambiar. Banda formada en Madrid a principios de los 90, los Rodríguez lanzaron este tema dentro de su álbum Palabras Más, Palabras Menos, del año 95 para ser exacto, y lo convirtieron en un clásico del rock en español. Canción que fue escrita por Ariel Roth y captura ese instante perfecto, sobre todo porque ella tiene la receta para estar mucho mejor. Voy a finalizar el bloque con esta última canción, música en tu idioma, música en español, música de Argentina, cantantes icónicos que dejaron huella y siguen sonando con nosotros. Estamos hablando nada más y nada menos que de Andrés Calamaro con su tema La Flaca, tema que pegó mucho a finales de los 90s. Y como les dije, sobre todo desde el corazón argentino, este tema marcó generaciones, publicada exactamente en el 97 como segundo sencillo de su álbum Alta Sociedad, canción que se convirtió en uno de los grandes clásicos de este músico, con más de 395 millones de reproducciones en YouTube y reconocida como una de las 100 canciones más destacadas del rock argentino. Letra que habla de heridas, recuerdos y de ese amor que queda cuando ya todo cambió. Pónganse en sus audífonos, súbanla en sus parlantes, ajusten el volumen, escúchenla por doquier, donde ustedes estén, solamente acá en Retrovibes. Aquí va Flaca, a cargo de Andrés Calamaro. Jean Paul Girón se despide de todos ustedes. Los dejo para finalizar, luego de la pausa, a AJ Alba desde Colorado. Un abrazo, cuídense mucho. Hasta la próxima.

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bienvenido seas, querido oyente, para con la música del recuerdo a Red West, la de los clásicos. Soy AJ contigo en este bloque musical. Y yo me he quedado en el trencito de la música setentera, gracias a Jean-Paul Girol también, que tuvo un set musical con música setentas y noventas. Yo tengo en ese set musical música así, que nunca pasa de moda, como esta en particular. Escuchamos la voz icónica, esa voz de ébano del norteamericano Barry White, Can't Get Enough of Your Love, Babe. Un tema de esos icónicos lanzado de su primer sencillo de su tercer álbum, Can't Get Enough, un tema que estuvo en posición número uno en Billboard en ese año, también en el conteo de la música de R&B Charts. Uno de esos temas que escuchamos de una vez lo remontan a mejores tiempos en los 70s. Y seguimos de una vez viajando por la música setentera. En este caso nos vamos al 81 con la banda de rock fusión latina, la banda española Barrabás, con el super corte On the Road Again de su álbum Piel de Barrabás. Soy AJ Alba, disfrutas de Retro Waves, la energía de los clásicos.

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1: Para familia Retrowaves, soy AJ Alba contigo con música setentera y ochentera, música bailable que nos pone en un lugar mucho mejor, exclusivamente recordando los tiempos de discotecas, de antros, también de películas super super cool. Escuchamos una banda que nos trajo muchísima música bailable, la agrupación alemana Bonnie M, con un corte eurodisco Rasputin de su tercer álbum Night Flight to Venus de 78, un tema en la versión original. La versión original porque existe una versión donde realmente esa parte al final, lo dicen ellos, esos rusos, those Russians, fue cortada exactamente para evitar problemas con Rusia, que fue también una banda que tuvo la oportunidad de ir a presentarse varias veces en Rusia con un corte súper, súper bailador y por supuesto que nos puedan recordar los tiempos mejores. Soy AJ Alba con Yapo Gerón cada semana en este viaje musical que llamamos Retroways, en los clásicos donde tú nos permites estar contigo celebrando este viaje por la música del Remember. Y hablando de música del Remember, música icónica, llegamos a un tema de una película icónica también del 78, la película Vaselina, en inglés Grease, con su tema principal compuesto para esta película por Frankie Valli, nuestro artista también único de los 70s, que pudo coronarse también no solamente con este tema, pero también muchos más, nos dejó esta joya musical. Soy AJ Alba, disfrutas de Retrowaves, la energía de los clásicos.

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Retro Ways, la de los clásicos. Soy AJ Alba contigo en este bloque musical con mucha música de recuerdo, música setentera que nos lleva a mejores tiempos. Es nuestro show cada semana, lo que hacemos, Jean Pogiro en el servidor, para estar contigo. Y gracias a la super red que nos escuchas hoy día por esta estación en particular. Gracias por permitirnos el placer, el gusto de viajar juntos por la música del recuerdo. Disfrutamos los hitos musicales de la banda Chic, la banda norteamericana que 78 lanzó su segunda producción, Set Chic, el corte Le Freak, del icónico Nile Rodgers, que sigue produciendo música para tantos artistas hoy día, incluyendo artistas como Duran, y también está de gira recibiendo reconocimientos. Surgió el número uno en Billboard en ese año. Y llegamos de esta manera a una pausa en el camino para invitarte a que estemos la semana que viene en otra edición de Retro Ways. No sin antes invitarte que nos escribas, nos envíes tus mensajes en la dirección de correo programa retrowaves@gmail.com, y te invito a que estemos la semana que viene por los super viajes de la música del Remember. Concluimos con uno de los artistas más versátiles de los 70s, de los 80s, y que también supo reingeniarse en los 70s y los 80s. Me refiero a británico Rod Stewart con su corte Do You Think I'm Sexy, de su álbum 78, su noveno álbum Blondes Have More Fun. Las rubias son más divertidas. Soy AJ Alba y nos vemos la semana que viene. Gracias, éxitos, bendiciones y gracias por estar con nosotros en este viaje que llamamos Retro Waves, la energía de los clásicos.

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Nos escuchamos en la próxima ola de nostalgia. 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

0: Por estos días de julio, era la número uno del ranking norteamericano según la revista Billboard, esta canción de All for One, I Swear. Se mantuvo por 11 semanas consecutivas en el primer lugar. Lo recuerdo perfectamente porque un día como hoy, 16 de julio, nació mi primera hija. ¡Qué rápido pasaron 30 años! Dios te bendiga, querida hija. Te envío un beso y nos vemos pronto. 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Ahora veamos qué famosos nacieron un 16 de julio. Empezamos con el vocalista de 5 Seconds of Summer, Luke Hemmings. Simmer down, simmer down. Un día como hoy también nació el baterista del grupo The Police, Stuart Copeland. Ha grabado un podcast de 9 capítulos donde cuenta la historia de su papá como agente secreto de la CIA y su mamá también era agente del Servicio Secreto de Inteligencia de Escocia. Alan Fitzgerald, músico de Night Ranger, recordados por Sister Christian. También ha sido músico de Van Halen y muchas otras bandas. Sister Christian, oh, the time has come. El cantante panameño Rubén Blades.
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0: Un día como hoy en 2018 fue el preestreno en Londres de la película Mamma Mia, Here We Go Again. En solo 6 años, la recaudación mundial supera los 400 millones de dólares. Let's speak now. Un día como hoy, en 2023, el álbum regrabado de Taylor Swift, Speak Now, debutó en el primer lugar del ranking Billboard 200. Con este, ya van 12 álbumes que llegan a ser número uno de Taylor Swift. Un día como hoy, 16 de julio, se marcharon para siempre los siguientes artistas. En el 2012, John Lord, el tecladista del grupo Deep Purple. We all came out to Montreux. En el 2013 fue Úrsula Hilaria Celia de la Caridad Cruz Alfonso, más conocida como Celia Cruz. Y en el 2023 se marchó la cantante y actriz inglesa Jane Birkin, recordada por el superhit Je t'aime, moi non plus. Yo te amo, yo tampoco. En cualquier momento regresamos con Un Día Como Hoy. 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

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Iniciamos Top News Internacional. Bonus Track. Y llegamos a cabinas. Ya estamos en la CRWH, Cadena Radial de Habla Hispana. Bonus Track. Alive es una canción del dúo australiano Empire of the Sun. Fue lanzado en 2013 como el primer sencillo del álbum Eyes on the Dune, Hielo en el Desierto. En Australia alcanzó la ubicación número 22, donde también fue certificado con el disco de oro y obtuvo la primera ubicación en el Billboard Hot Dance Club Song. Cabe mencionar que esta canción también fue añadida al soundtrack del videojuego FIFA 2014. Definitivamente un dúo alucinante que deberías conocer. Y ahora lo estás haciendo. Hasta un nuevo envío de Bonus Track.

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Hola, hola gente, bienvenidos. Arrancamos una nueva emisión de Radio Rock Flashback. Vamos a estar juntos por 2 horas, 4 bloques y una década que dejó huella. A partir de ahora, los 90 vuelven a sonar fuerte. Arrancamos con lo que explotó en MTV y cambió la historia del rock. Rápidamente arrancamos con este primer bloque, arrancamos con Nirvana, huele a espíritu adolescente. El grunge entra en MTV y nada vuelve a ser igual. Nirvana, y ya volvemos.

con una canción oscura, pesada y totalmente 90. Alice in Chains, Hombre en la Caja.

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arrancamos este segundo bloque, el programa especial de Radio Rock Flashback en TV 90. Arrancamos con los Red Hot Chili Peppers haciendo Bajo el Puente, una canción que tiene sensibilidad y calle californiana. Música, y ya volvemos.

Seguimos con esta edición de Radio Rock Flashback en TV90 Rock Edition. Arrancamos este tercer bloque, arrancamos con el metal entrando a los hogares vía MTV. Metallica, entra Zachman.

Nine Inch Nine, íntimamente, una canción que refleja lo industrial, lo polémico y 90 en total.

vamos cerrando este tercer bloque con Imagine Pumpkins. Hoy, una melodía, distorsión y melancolía. Música, ya volvemos.

Cerramos con una canción que atraviesa generaciones. YouTube, One. Llega el último tramo y todavía quedan

¿Cómo fue el origen del rock and roll? Se gestó a partir de la fusión de diferentes estilos como el blues, el folk y el rhythm and blues. 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

Bueno, gente, así vamos llegando al final de esta edición de Radio Rock Flashback en TV 90 Rock Edition. Arrancamos rápidamente con Green Day haciendo Casa de Cesta, una canción que refleja el punk, el pop y adolescencia eterna. Música, y ya volvemos con más.

llegando al final. Llegamos con Liv haciendo Caída de Rayos, una canción que es bastante espiritual, intensa y MTV total.

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Bueno, gente, así llegamos al final. Cerramos con una canción icónica. Cerramos con Nirvana, Ven Como Eres, del álbum Nevermind. Una canción que dice todo. Música, y ya volvemos para el final.

gracias gente por hacer el aguante siempre. Esto fue Radio Rock Flashback, edición NTV 90 Rock Edition. Estuvimos juntos por 2 horas, 4 bloques y 1 década inmortal. Gente, que me decirles muchísimas gracias. ¡Chau!

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